0: Muchas gracias.
1: Es muy bonito ver este teatro tan lleno. ¡Vamos allá!
0: Maestro, ¿cómo es?